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0: Familia hermosa, el día de hoy me acompaña una chula bellísima. Ella es nuestra amiga Donnergy.
1: Vamos a estar cubriendo a Paquito hasta él.
0: Hoy se fue de vacaciones, amigas.
1: Sí, merecido.
0: Una semana y media.
1: Qué bueno.
0: Vas a estar aquí conmigo y después yo me voy y vas a estar con Paco. Entonces ya, básicamente vas a ser de la chula y la bestia. Te vamos a tener que poner aquí tu plaquita.
1: Sí.
0: Don sits here.
1: La chula y la bestia y la, no sé, y el minion. No.
0: Y la bella. Yo soy la chulita de la bella. El día de hoy, amiga, yo creo que es chido poder hablar porque muchas de las clases en el Distrito Escolar de Los Ángeles, que es el más grande, ya regresaron a clases. De hecho, ayer regresaron a clases.
1: Ajá.
0: Y para celebrar, ¿qué te parece? Abrimos las líneas telefónicas. Si es que por ahí hay algún keyloverito de esos pequeñitos que siempre nos llaman para que nos digan cómo les fue, las maestras igual. El número aquí en cabina es 844-410-1075. Donna, ¿tú te acuerdas when you started school? Like, were you that girl que tenía su outfit nuevecito, her little backpack ready to go?
1: Yo me recuerdo de mi mamá, que para ella era como muy importante llevarnos a comprarnos zapatos nuevos para llegar a la escuela con zapatos nuevos. Me acuerdo que en ese entonces yo tenía unos tenis de Barbie. No sé si se acordarán de la bendita Payless. Ay, Dios mío, cómo me encantaban esos zapatos. O sea, no eran nada caros, pero para mí eran oro completo porque estaban súper cute. Y pues ya no existen esas tiendas, creo. Pero igual, de todos modos, existe el arroz. Pero el Payless was my jam y me encantaban esos tenis. Y así como esos recuerdos, muchísimos más de going back to school.
0: That's right. Mira, ahorita hay mucha gente que está marcando pensando que estamos regalando boletos. No estamos regalando boletos. De hecho, queremos limpiar las líneas para que marquen los keyloveritos. Queremos escuchar de ellos, cómo les fue en la escuela. Yo sé que para mí, así como dice Donnergy, todos tenemos esos recuerdos bonitos de iniciar la escuela. ¿Qué?
1: No, yo iba a decir que también me acordaba cómo cuando, yo me iba, ¿por qué? Por 3 meses de vacaciones, y cuando regresaba lo primero que hacía era correr a mi pupitre y sacar mi caja que tenía mi nombre, a asegurarme que todas mis crayolas estuvieran intactas y que nadie se hubiera metido debajo de mi pupitre.
0: Sí, claro.
1: A sacar algo. Yo iba, nadie tocó mis crayolas, ¿verdad?
0: Por favor, no me toquen las cosas. Ya me imagino a Carol G, ¿ves? Estoy pensando en Carol G porque todo el mundo está marcando en este momento. Ajá. ¿Ves lo que desatamos? Nada más hablamos de la bichota y todo el mundo quiere un pedacito.
1: Pero a ver, ¿y tú de qué te acuerdas cuando ibas going back to school?
0: Amiga, yo sí era esa niña estrambótica, así como me ves ahorita de adulta, de chiquilla igual. Yo, mi madre siempre a mi hermana y a mí nos daba la mochila nuevecita, nuestro outfit nuevecito. Mi mamá un día, hasta la fecha, me lo recuerda cada vez que puede. Yo era una niña que sabía lo que me gustaba. Entonces yo le dije un día, mamá, vamos a empezar la escuela, yo quiero 2 colitas. Y mi mamá, no se te van a ver bien, las 2 colitas, quiero las 2 colitas. Amiga, hay una foto de mí con esas 2 colitas y parecía como que eran antenitas de venir porque como tengo el pelo, tenía el pelo muy
1: bien
0: chinito.
1: Rizado.
0: Amiga, eso no se me miraba bien.
1: No, se llama,
0: querías andar con tus 2 colitas. Y ahora mira, no se me ha olvidado.
1: Y así es como nació la palabra bullying.
0: Exactly. Pues a todos los niños chiquitos y a todas las maestras les mandamos mucho amor, mucho cariño.
1: Yes.
0: Sabemos que van a ser días muy interesantes donde también habrá pues aquellos niños que se están asimilando, tal vez son nuevos a la ciudad.
1: Sí.
0: Don't you think there should be a group, un grupo de niños que le dan la bienvenida a niños nuevos?
1: Sí, en cada escuela sería como muy padre, ¿no?
0: ¿Verdad?
1: Para asegurarse que se sientan más cómodos, que tengan amiguitos, que se empiecen a socializar más rápido, no estaría nada mal.
0: Like a little hype club.
1: Sí, maybe porque nosotros ahorita no estamos yendo a la escuela, no sabemos si existen, pero yo me imagino que hay muchos, muchos maestros que se aseguran que esos niños que apenas van entrando se sientan cómodos, porque yo me acuerdo que cuando vine de México y me metieron a la escuela por primera vez, mi maestra era un sol, o sea, se aseguraba que me involucraran. En ese entonces todavía no hablaba muy bien el speaking English. pero me defendía y sí, la verdad que sí, los maestros son los que hacen la diferencia en cada uno de esos en esos salones de clase, así que muchas gracias a cada uno de los maestros por siempre dar lo mejor de ellos mismos, ¿eh?
0: We love you guys. We back do. To school. Yes, baby. También sabes lo que va a regresar, amiga. Ay, escucha esto.
2: Este es el sonidito.
0: Hey. Está haciendo de las suyas. Ayer no le atinamos, pero hoy sale el sonito. Vamos a escuchar. Okay. A ver si tú sabes lo que es.
1: Mi carro después de no ponerle gas como 3 días.
0: No es un carro, porque ya lo establecimos ayer, no es carro.
1: No es carro, ok.
0: Y tampoco es un blower de hojas.
1: Sí.
0: Pero tampoco. Márcanos si tú crees
1: la
0: saber lo que es.
1: La de Alejandra Espinosa, porque nunca le pone gas a su carro.
0: ¡Ay, no, Dios mío!
1: Quemando alas de buena vibra.
0: Te digo, como Don anda para arriba y para abajo, se sabe todos los chismes.
1: Todos.
0: Ajá. Pero es tumba cerrada, con los muy, muy grandes. ¿Verdad, amiga? Eres tumba cerrada.
1: Pues tú eres muy grande. Tú dime qué quieres saber. Ahorita te suelto los
0: ojos. ¡Oh, my goodness gracious! Regresamos con más.
3: Este es el reporte del clima para Fresno y nuestro Valle Central. Te saluda arroba Chuy Vera FM. Para este jueves esperamos un día completamente soleado. Alcanzaremos 92 grados y la mínima es 69. Para mañana viernes esperamos condiciones similares. Alcanzaremos 90 grados y la mínima es 63. Toma tus precauciones. Mantente hidratado. Feliz y bendecido jueves.
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0: Ándale, ándale, familia hermosa. Ese es el sonidito que está dando mucho de qué hablar. Pero Dana, la gente asegura saber lo que es.
1: Sí, es los boletos de Carol G. Que
0: No. Eso causó todo el revolú de hace rato. No, hay boletos de Carol G. en este momento.
1: Más adelante.
0: No se emocionen. Le encanta. Hello, ¿con quién hablamos?
2: Con María.
1: Hola, María, ¿tú te sabes el sonidito del día de hoy?
2: Pues no estoy segura, pero pienso que pudiera ser como cuando están prendiendo una lancha.
1: El motor de una lancha, ok.
2: Ay,
0: hermosa. Productor, ¿qué es? ¡No es, hermosa! ¡Es mi familia! Pero gracias por llamar.
1: Puras fallas. It's okay. Pero sabes que muchas gracias por tratar.
0: Gracias, hermosura. Vamos, sí. Mira, hay más mujeres. Caballeros, también marquen si quieren. 844-410-1075. A ver, ¿quién anda por aquí?
3: ¿Aló, sí?
1: Hola, ¿cómo te llamas?
3: Hola, mi nombre es Leslie.
1: Leslie, cuéntanos, ¿tú te sabes el sonidito?
3: Para mí que se oye que es como una máquina, una shredder que corta o apachurra papel.
0: Ok, a ver, vamos a ver cómo.

0: con el productor. ¿Qué dice? Eso no es. A ver, será, será. No es. I'm so sorry.
1: Pero ella lo dijo con una confianza.
0: Una convicción.
1: Eso, te mandamos un beso, mi amor. Thank you for trying.
0: A ver, ¿quién más anda por aquí? Hello, hello.
2: ¡Una sopladora!
0: ¡Hermosa! Me dice, ¡una sopladora!
1: ni tarde ni suena, ¡una sopladora!
0: Amiga hermosa, vamos con el productor. ¿Qué dice? No es.
1: Wow. It's okay, pero gracias por tratar, hermosa.
0: Gracias, chula.
1: No le encontré, ¿verdad?, los aires de sopladora, pero igual, gracias por tratar.
0: A ver, les voy a dar un pequeño clue.
1: Okay.
0: Porque a mí no me gusta que se queden los soniditos. Me gusta que la gente los adivine.
1: Una probadiux.
0: ¿Tiene algo que ver con algo que le gusta a Paco?
1: No, pues, wow. ¡Qué pista!
0: Tiene que ver con algo que le encanta a Paco. Eso,
1: ¿comer?
0: Los conocedores.
1: ¿La música?
0: Los conocedores van a saber con esa pista. Vamos a ver si le atinó la persona en la línea.
1: Ok.
0: Hola, hola, hello, hello.
3: Hola, hola, chulas, ¿cómo están? Dona G, Denise, abrazitos.
1: Mi hermosa, mi nena hermosa, ¿tú te sabes el sonidito?
3: Sí, es cuando estás tratando de prender una moto.
0: ¿What? ¿Será? ¿Será? ¿Será? ¡Sí! ¡Ay, no! O sea, es que decirle lo que le dije era...
1: Yo tengo preguntas, ella conoce muy bien a Paco. Yo aquí tirando por otro lado, ella dijo, no, esto es una moto, San se acabó. ¡Wow!
0: Hermosa, te la llevaste y como siempre aquí en La Chula y la Bestia, en esta ocasión, edición especial La Chula y la Bella, tenemos para ti un premio que no vas a recibir en ningún otro lado.
4: Ya ganaste una oreja de platino.
0: Ahí está, beba, cuídalo, guárdalo.
3: Yeah.
0: Y si es necesario, empéñalo.
3: En mi corazón. Abrazos. Ay,
1: gracias, hermosa.
0: No, tenga, ya salió el sonidito. ¿Verdad?
1: Oye, mujer, qué suave escuchar a la audiencia y que los conozcan a veces más que las personas que trabajan aquí.
0: Yo dije, en cuanto de esa pista ya la gente va a saber.
1: Sí, ay, qué bonito. Eso

0: Familia hermosa, ya regresamos una chula y...
1: otra chula.
0: Eso, Dana G aquí con nosotros. Filling in, Paco, como saben, se fue de vacaciones y el chisme no para, amiga, ¿eh?
1: No, para nada.
0: Tenemos que hablarlo porque yo creo que el gallito feliz siempre da de qué hablar, ¿no?
1: Tiene una mala reputación, pongámoslo de esa manera.
0: Yo no creo que es mala reputación, yo más bien creo que es una hombre que quiere enamorarse y anda viendo con quién. ¿Sí o no? He wants to find love.
1: O sea, es que tiene, you're right, no es una mala reputación, pero sí lo vemos como un bad boy, yes. Un chico que le gusta meterse en cosas interesantes.
0: Pues ahora, amiga, he's doing good things. Fíjate que todo mundo está hablando de que se graduó.
1: Ajá.
0: Se graduó y las imágenes de él con su cap and gown, se gradúa a los 51 años.
1: Estudió su bachillerato.
0: Yes. Y es bien loco porque haz de cuenta que se ve él con su cap and gown caminando y después vemos a Victoria,
1: su pareja,
0: a Verónica Castro, a Verónica Castro, que obviamente como una mamá súper orgullosa está ahí con él. Y hay una parte donde ella expresa que se siente muy agradecida con Dios por haberle dado esta oportunidad a su hijo, que para ella es un orgullo. Y cuando ella entra, o sea, todo el mundo dice que wow, aquí está Verónica Castro. Y habla con los medios al final. O sea, it was cool.
1: Es un bonito ejemplo de que no importa la edad, tú puedes hacer tus sueños realidad, incluyendo si es terminar el bachillerato como lo hizo Cristian Castro. Él quiere probablemente tratar cosas nuevas que no tengan nada que ver con la música y él se quiere preparar. Qué padre, ¿no?
0: Y yo creo que muchas veces está esa idea de que ya estoy muy vieja o ya no lo puedo hacer, ya se me pasó el tren. Uh-huh. Y yo creo que, aunque le echan mucha carrilla, a mí, ¿sabes lo que yo me gusta de Cristian? Es que él es quien es y no le molesta lo que la gente piense de él. Un día se pinta el pelo rojo, otro se lo pinta azul, verde, y como que él, cero complicada su vida, he lives to be happy.
1: Él tiene la vida estilo Denise. ¿Verdad? Me vale gorro la vida, quieres. ¿Cómo dices? Estrambótico.
0: Sí.
1: Es estrambótico. Y qué bonito. O sea, es bonito.
0: Es de
1: que
0: admirar.
1: Es de admirar, porque si estás muy seguro en ti mismo y te gusta, o sea, tú no quieres estar dentro de una cajita de cuatro picos, tú quieres hacer tu vida de la manera que más te plazca a ti, qué bueno, hazlo.
0: Sí. Yo una vez le hicieron una entrevista y él iba en el carro y ya lo típico de que les meten el microfonazo y le preguntaron, oye, Cristian, tú siempre con una actitud tan afable con los medios de comunicación, y dice, pues sí, soy artista, si no me gustaría hablar con ustedes, entonces ¿para qué soy artista? Como quien dice, es parte de la chamba.
1: Claro.
0: Y no mucha gente lo ve así, ¿eh?
1: No, la verdad que no. Muchas personas no les gusta, pero bueno, cada quien, ¿verdad?
0: Cada cabeza es un mundo.
1: He's so cute.
0: Congratulations.
1: Yay. Así que si tú también estás de una edad más madura y estás estudiando actualmente lo que sea o aprendiendo algo nuevo, nunca es tarde. Me da mucho gusto por ti. Estamos orgullosas de ti.
0: That's right. Cuando quieras, amigo, aquí está tu casa, la chula y otra chula. Podemos hablar de todo lo que has hecho en tu vida romántica. Analizamos.
1: Sí. Primero el chisme.
0: Oye, Dana, y se viene un momento, yo sé que te va a encantar porque tú siempre has sido muy buena para apoyar los negocios. Tú eres una persona que tiene un negocio y nos vamos siempre del tingo al tango. Y el punto de todo este espacio es que las personas puedan llamar aquí a cabina, que nos platiquen ya sea de su propio negocio o que nos recomienden algún negocio. Por ejemplo, algún restaurante que tenga las mejores tortas, los mejores tacos, o de repente tú tienes algún servicio.
1: Sí, nada como una buena recomendación. Y la verdad que si tú eres un emprendedor que tienes tu negocio, si no empiezas ahora sí que a dejar de morder la trenza, como digo yo, dejar la pena atrás y aventarte a las posibilidades, entonces te vas a quedar ahí estancado, o mejor a empezar a compartir información de tu negocio.
0: That's right, del tingo al tango, queremos conocer tu negocio, márcanos ya al 844-410-10.

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0: hermosa, de regreso en La Chula.
1: ¿Y La Chula?
0: That's right, Miss Donna G in the house.
1: Acompañándolos, empezando el día de hoy hasta que aguante el cuerpo, porque mucha gente va a estar de vacaciones.
0: Así es, familia, y nos da mucho gusto tenerla, porque yo siempre he dicho que los puntos de vista que Donna nos ofrece son muy chidos, porque es una mujer que ha trabajado mucho en ella, conoce muy bien sus límites. So I'm interested in knowing lo que Donna G diría al respecto de este tema.
1: Amiga, no me pongas tanta presión, porque entonces ya después ahí se me va a chispotear el rollo.
0: No, es que mira, yo creo que esto es algo que incomoda a muchas personas.
1: Ok.
0: Se deben las parejas, ¿ok? Imagínate, parejitas, ¿deben de ellos resolver desacuerdos en el momento frente a la gente, familia o amigos, o esperar cuando estén solos? Porque a mí, te voy a dar mi punto de vista para que pienses bien el tuyo, a mí me da pena una discusión fuerte con la pareja en frente de familia, de amigos, porque siento que incomodas a esas personas. Pero hay personas también que no pueden fake it, y yo soy de la que fake it. ¿Estás enojado? Fake it hasta que estemos solos, porque no quiero que la gente a nuestro alrededor se incomode.
1: Yo tengo el mismo pensamiento. A mí no me gusta tener discusiones o tal vez malentendidos con mi pareja enfrente de la gente. Y no es necesariamente que le diga fake it till you make it. Es más de no vamos a involucrar a otras personas en algo que tiene que ver contigo y conmigo. Entonces, porque al punto y momento que abres la boca enfrente de los demás, automáticamente esa gente, aunque no quiera, ya se convirtió parte del problema y de la historia o el desacuerdo. Entonces, mejor, personalmente yo soy del mismo pensamiento. Hay que esperar hasta que lleguemos a la casa. Yo no tengo que hacer mucho. Yo creo que hasta el momento, no sé tu pareja, pero la mía, yo puedo dar, él puede saber cuando yo ya
0: estoy.
1: Es un evil stare. ¿Sabes que yo tengo una combinación de evil stare y también silencio, o sea, matador? Cuando yo estoy, cuando yo estoy que no quiero hablar, no quiero, soy como muy corta en cuanto a mis respuestas, él sabe que algo se está cocinando dentro de esta mente y te conviene mejor
0: proceed with caution.
1: Paz.
0: Pero es que es cierto, y ¿por qué hablamos de este tema en Soldado del Amor? Siempre tratamos de desglosar temas de las parejas, porque muchas veces cuando escuchamos otros puntos de vista, como que decimos, ay, pues sí, debería yo adoptar esta parte o esta parte de esta conversación. Yo vi un video, amiga, un video de una discusión y la muchacha, no, pues es que, y como que el muchacho quería decirle más adelante y ella, no, es que tú, y empiezan los dos, y era una persona como que grabando lejos. A veces uno no sabe si es verdad o mentira.
1: Claro.
0: Pero se miraba como que estaba en un gathering familiar. Entonces dije yo, qué incomodidad. Pero hay gente que dirá, no, ¿para qué me lo voy a callar?
1: Lo sabe Dios, que lo sepa el mundo.
0: Y aquí entre nos, uno de nuestros queridísimos amigos y compañeros laborales dijo, no, yo soy de los hombres, que así se me dan, que dijo, no, me gusta solucionarlo ya.
1: Pero es que en realidad no estás buscando solución, lo que quieres es tranquilizar tu propio sistema nervioso al tratar de saber y averiguar qué es lo que está sucediendo. Cuando tú en realidad puedes controlar tu sistema nervioso y puedes controlar tus emociones, tú puedes respirar profundo, canalizar lo que está pasando y optar por qué hacer después sin ningún problema. No todo tiene solución en ese específico momento, porque si no se hace ahorita, no se vuelve a hacer.
0: Pues hay gente que diría lo contrario, y ese es precisamente el punto de vista que queremos escuchar el día de hoy. Si tú de repente estás escuchando y dices, no, yo soy de las que en ese ratito
1: de volada
0: tengo que solucionar la bronca, pues márcanos.
1: A veces hasta se agarran más del chongo. Se dice, se rumora y se comenta.
0: That's right. A marcar, por favor, para que podamos hablar del tema. Si a ti te ha funcionado hablarlo en el momento, ¿cuáles han sido esas estrategias que han tenido? Tal vez dicen, ¿sabes qué? Vámonos al baño. Uh-huh. O de repente, porque hay gente que no puede andar con el sentimiento, amiga.
1: Y ahí estamos aquí para aprender. Sí. Estamos aquí para aprender, porque no lo sé todo yo, no lo sabes todo tú. Yo tengo que una relación muy nueva. Probablemente alguien tiene un punto muy válido que nos puede

0: Familia hermosa, estamos hablando de parejas. De repente hay desacuerdos, estás en la compañía de tus amigos, de tu familia. ¿Será que en ese instante es necesario resolverlos, amiga?
1: Personalmente yo no siento, pero pues a ver qué dice. ¿Qué podemos aprender el día de hoy de nuestra audiencia,
0: That's
1: verdad?
0: That's right. Fíjate que ya ahorita estamos recibiendo las llamadas al 844-410-1075. Por aquí tenemos a un caballero que nos quiere dar su punto de vista. Amigazo, bienvenido.
2: Hello.
0: Hola, amigazo, cuéntanos, ¿tú qué piensas de este tema? ¿Será que es bueno resolver desacuerdos en ese momento frente a tu familia, a tus amigos?
2: No, claro que sí, yo pienso que sí es lo mejor.
0: ¿Sí?
2: No hay ninguna otra mejor manera de resolver en ese momento los problemas. O se los dejas para después, se hacen más grandes.
1: Oye, ¿pero qué pasa cuando te dicen de que pues el matrimonio es de dos, no de toda la familia? Digo, ¿no? Pregunta seria.
2: No, pues yo pienso que el matrimonio es de los dos, de los dos parejas, de mujer y esposo, es de los dos.
1: Ajá, entonces igual esos desacuerdos no sería entre los dos y no toda la familia, porque entonces a ese punto alguien se puede meter y le vas a decir, oye, ¿pero por qué te metes tú si tú, esta relación es de dos? ¿No crees que eso pueda suceder?
2: Pues sí. No, pues sí puede suceder, pero los que tienen que resolver los problemas es la pareja, porque nadie más que sabe los problemas de ellos y nadie más tiene por qué meterse en los problemas de la pareja.
0: O sea, tú no estás en desacuerdo que de repente estés ahí en algo medio efusivo con tu chica y de repente están en grupo, o sea, ¿a ti no te incomoda poner las cartas sobre la mesa? ¿Cuántos años tienes de casado? Si se puede saber.
2: 32 años tenemos de casados.
0: Ahí está, amiga, ahí está.
1: No, pero de todos modos, él dice, de todos modos, el matrimonio es de dos y si alguien más se mete, pero al punto y momento, en mi manera de verlo, es que al punto y momento de que tú empiezas una discusión con tu pareja enfrente de los demás, en tu familia, automáticamente alguien va a respingar. Porque si yo empiezo un pleito con mi pareja y mi mamá está ahí, mi mamá se va a levantar en 3 segundos para decir, aguas, mi hija es mi hija. ¿Por qué? Porque automáticamente como que esa relación personal entre las personas de tu familia va a resalir aunque no quieras.
0: A ver, amigo, entonces en el caso de ustedes ya tienen tanto casados, o sea, ¿tienen algún código que o hablan así al ras el problema o de repente tú le dices, amorcito, como que no me gusta eso? ¿O cómo es ese diálogo con tu pareja?
2: No, sí, después hablamos, nos comunicamos después ya cuando nos estamos en la casa.
0: Ah, ok. Entonces estamos diciendo lo mismo.
1: Sí.
0: Ah, entonces estamos diciendo lo mismo. Bueno, el punto, nosotros decíamos, porque hay gente que ahí en caliente cuando está la familia, están los tíos, está la mamá y se agarran de la greña, pero ustedes lo hacen en privado.
1: Es mejor.
2: Sí, en privado. Sí, es que después es que la familia no tiene por qué enterarse de los problemas de las parejas.
0: Muy bien.
1: Me da mucho gusto que cambiaste de parecer.
0: O te entendimos mejor. Muchísimas gracias. Un placer poder platicar.
1: Besitos, amor.
0: Bye.
1: Ay, Dios mío.
0: Hablando se entiende la gente. Ay,
1: claro.
0: Yo también empecé a pensar, dije, ay, amigo, ahorita te va a ir en feria.
1: Yo sentí que ahí la esposa entró y dijo, no, yo creo que mejor cambio de parecer porque si no, la chancla ahorita va a salir.
0: Suele suceder, familia, eso suele suceder. Es un tema, yo creo que donde muchos podemos aprender, familia hermosa.
1: Sí, sí, sí.
0: Las relaciones es un vaivén de emociones y de acciones, ¿no?
1: Sí, no es de que sean complicados, a veces como humanos la complicamos muchísimo más, ¿verdad? Y especialmente cuando son dos personas con dos personalidades tan distintas que estás tratando de compaginar, pues ahí es donde las cosas se ponen todavía más interesantes.
0: That's right.
1: ¡Qué emoción!
0: Regresamos con más en La Chula.
1: Y La Chula.
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0: hermosa, ya de regreso. Eso una mero. Chula, que me dicen Denise Reyes.
1: Eso mero, y tu chula Dana G cubriendo a Paquito, que está de vacaciones, bien merecido el muchacho, que se las merece, ¿verdad? Oh, valga yes. la redundancia.
0: Lo extrañamos, pero también nos la estamos pasando súper bien. La gracias, sí. Dana, por venir y echarnos la mano. Y vamos a hablar de cosas que yo sé, en inglés se le dice warms Dana G's heart. O sea, le dan esa sensación bonita, porque Dana G, todo mundo sabemos que es una tremenda amante de los perros. Uh-huh. Eres a dog mom. ¿Cuántas perritas tienes?
1: Tengo dos, una adoptada también, pero de familia que me la donaron. Uh-huh. Y la verdad que son mi alegría total. Y ahorita estamos colaborando con una organización no lucrativa, uh-huh, que rescata perros de los shelters. Y entonces yo estudié peluquería canina para poder ayudar a estas organizaciones. Y me los llevo a mi casa y ahí los baño, les corto el cabello, los regreso para wow. que, porque la oportunidad de que un perro bien bañadito y bien peinadito se presente así bonito, tiene más probabilidades de ser adoptado.
0: Uh-huh. De hecho, si tú quieres ser parte de esta misión de llevar perritos a hogares buenos, hay un video que Dana G compartió en nuestras páginas de I Love K-Love, de un perrito. Sí. ¿Qué forma tan creativa de darle vida a un animal me para encanta. Que la gente lo conociera? ¿Cómo se llama?
1: Se llama Lucy. Ella es un pitbull, American Pitbull, uh-huh, Terrier. Tiene 4 añitos, pesa alrededor de 50 libras. Ella tiene una condición muy especial que se llama megasophagus, algo así medio raro. Y técnicamente lo que quiere decir que ella no puede mantener la comida y el agua en el estómago comiéndolo regular, así paradita de sus 4 patitas. Tiene que estar en una silla como de bebé, si te puedes imaginar, sí, una sí, silla sí. de bebé, para que tú le puedas dar de comer. El proceso de darle de comer no es tedioso, solamente unos 20 minutos por ahí para asegurarse que baje la comida, y una vez que ya bajó la comida la puedes dejar andar. Es un amor. Yo sé que los American Pitbulls tienen pues una reputación, pero es darle la oportunidad. Este perro es buenísimo, buenísimo con los niños. Lucy le encantan la gente mayor, los niños, los perros. Yes. No ladra, estaba en su kennel, es potty train, estaba en su kennel. Aww. Había un despapalle alrededor de Lucy en la Feria de la Salud y ella bien tranquila en su jaulita, si no ladró, se la pasó súper rico. Ella nada más quiere que le den pollito y le rasquen la panza.
0: Y eso es lo que me encanta, porque de repente uno se da cuenta de cosas lindas que puedes hacer en la vida de un perrito, y los perros se convierten en parte de la familia. Por eso queríamos hablar de ellos en confianza, porque habrán historias, amiga, de perros que se convirtieron en superhéroes, ya sea, no más, estaba yo caminando en hiking y de repente mi perro me protegió, no sé, tantas posibilidades que existen. No sé si quieras compartir con nosotros, este es el mes donde celebramos a nuestros perritos, amiga.
1: Las mías me rescatan de la mala vibra. Ellas pueden oler cuando ¿qué? La gente es mal. Sí, los perros pueden oler cuando la mala vibra se acerca.
0: Anda,
1: o sea,
0: rondando.
1: Sí, en serio, cuando tú ves que un perro nomás no traga a una persona, probablemente no es solamente por la mala vibra que tengan, uh-huh, sino también porque quiere decir que ellos sienten que
0: perciben.
1: Que perciben que los animales no son su fuerte. Oh, y por eso están de que, ok, pues si tú yo no te caigo bien, pues tú tampoco.
0: Pues nos encantaría escuchar de tu perrito, perrita, de repente alguna historia.
1: Algo curioso. ¿Verdad?

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2: Familia hermosa, esa es la misión, conquistar tu corazón.
3: Eso, y tus oídos también, no estaría nada mal, ¿verdad? Gracias por estar aquí con nosotros en La Chula de la Chula. Estoy cubriendo, yo tu amiga Dana G, a Paquito, unos cuantos días, así que no se aburran, por favor.
2: No, al contrario. 'Cause girls just wanna have fun.
3: Me encanta.
2: Amiga, estamos hablando de los animalitos hermosos que se convierten en parte de la familia. Y por aquí anda mi amiga Yolanda, que nos tiene una increíble historia de su mascota, Chula.
3: Somero.
2: Bienvenida.
4: Sí, buenas tardes.
3: Platícanos, corazón, ¿cómo se llama tu mascota y de qué te rescató? Cuéntanos.
4: Mira, hermosa, como te decía, no es mi mascota, son de mi hija, pero yo de verdad admiro a mi hija porque tiene a sus hijos, tiene a su trabajo, y la verdad que sus perritos no le saltan sus pampers, su comida, su agüita. De verdad, yo la admiro, y los tiene muy bien cuidados. Ella estudió eso de la peluquería de los perritos.
3: Oh,
4: y ya se graduó. Uh-huh. Y ya se graduó, y de hecho a dos perritos de ahí del shelter los rescató ella, los agarró de ahí. Ajá. Bueno. Pero los trae bien. Ayer trajo a uno que se llama Rocco. Uh-huh. Ese es el de John, es de su niño más chiquito. Uh-huh. Es un niño que tiene un poquito de autismo y el perrito le hace mucho bien al niño, y ella lo tiene ahí, tiene uno para cada quien, hasta uno para ella.
2: ¡Qué cool! Y eso es parte de la magia de las mascotas. Gracias, Yolanda, sí, por compartirnos la historia de tu hija, que se ha convertido en una tremenda dog mom, y yo creo que rescato de tu historia que los perritos se convierten en héroes para niños con necesidades especiales.
3: Totalmente,
2: también.
3: Porque tienen una conexión tan especial cuando saben que necesitas ayuda adicional. A veces uno piensa, ay, las mascotas, ¿qué pueden entender? Te sorprendería saber que los animales saben muchísimo más de uno que uno mismo.
2: That's right. Mira, por aquí anda nuestro amigazo Ediberto. ¿Cómo estás? Cuéntanos de tu historia. Dices que nos vas a hacer chillar.
5: Sí, buenas tardes, Denise. Y Dana, un saludo también. Tenemos una historia muy, la verdad, bonita y triste a la vez. Teníamos dos perritos, la mamá de mi perrito se llamaba Coquis, y el perrito que creció, ella lo dio a luz y ya lo creció, se llamaba Bart, como Bart Simpson.
3: Ajá.
5: Resulta que teníamos unos vecinos que enseguida de mi casa, que tenían dos perros grandes, pitbulls, muy bravos. Entonces, mis perritos andaban en la yarda y ya habíamos tenido un problema con ellos porque esos perros, los pitbulls, estaban queriendo quebrar las tablas y meterse a agarrar a los perritos de nosotros.
2: Ay.
5: Entonces, y pusimos una queja con los dueños y supuestamente ya lo reforzaron ahí para que no se metieran, pero yo me fui a trabajar y estuvieron, porque los pitbulls eran grandes.
3: Claro.
5: Entonces estuvieron puchando la cerca.
2: No quiero saber el desenlace, Ediberto.
3: Ya me la agüitaste.
5: Y la quebraron y se metieron y corretearon a mi esposa, y mis perritos estaban atrás pues se metieron en la puerta del garage, corrió la Coquitas, corrió. Y mi perrito y mi esposa se metió al garaje corriendo para que no la atacaran. Y el perrito más chiquito, muchachas, no lo van a creer, el Bart, les hizo frente y dio su vida por ellos. Y eso ayudó a que no la atacaran, pero me lo mataron los dos perros esos horribles.
3: Ay, Dios mío, pero mira.
2: Ay, Edith.
3: Eso creo es un testimonio tan bonito, en el sentido de que cuando tú eres como el frente de tu manada y esos animalitos reciben todo ese amor, van a poner su vida lo van a poner enfrente de ti cada vez que tú necesitas protección, porque te agradecen todos los días todo el amor que tú les demuestras.
2: Y ahí eso fue el máximo ejemplo de valentía.
3: Sí, lo es. Dios, mira, sin pensarla lo hizo. Quiso defender a su manada y dio su vida.
2: Ay.
3: I mean, it's a sad ending, pero yo creo que es un muy bonito testimonio de cuando tú les das amor a los animales, ellos siempre te van a dar lealtad.
2: That's right. A ver, rapidito, tenemos a nuestra amigaza también que por aquí anda, Charlene. Nos tienes una historia con tu perro, ¿verdad?
6: Ah, sí, tengo una perrita que se llama Luna.
2: Ah, okay.
6: So ella nos, para hacer la historia corta, ella era de un amigo de mi esposo y no la podían tener en el apartamento de ellos porque se dieron cuenta que tenía un perro y ella ladraba muy, muy fuerte. Oh. Entonces nos la regalaron a nosotros. Es como mitad French y mitad Stassi. Es blanquita, por eso la nombré Luna, y porque tiene un lunar en su ojo que está blanquito, que parece como un crescent, como una luna.
3: Ajá.
6: Entonces cuando la recibimos a la casa, me la dieron porque dijeron, sabíamos que había otra gente que la quería, pero sabíamos que la querían para que tuviera babies y nosotros no la queríamos que se fuera alguien así. La esposa del señor es muy religiosa y me dijo, yo oraba y oraba para que Dios me la encontrara una casa buena. Uh-huh. Y yo tuve un sueño y yo sabía que ella estaba en una casa y estaba con otra perrita. Entonces cuando yo tengo otra perrita y cuando me la trajeron a la casa y vio ella a mi otra perrita, dice, ese es el sueño que yo tuve, ella estaba con una perrita como con la tuya.
3: Oh.
6: Entonces eso es una. Dos, le dije, okay, ¿cuándo es el cumpleaños de ella? Porque mi otra perrita y me gusta celebrar su cumpleaños. Pues ella, Luna, tiene el mismo cumpleaños que mi esposo. So, eso era otra cosa que no dije. So, la agarramos.
2: It was meant to be.
6: Uh-huh. Pero luego de 6 meses la tuvimos y luego yo empezaba a notar cosas. Como uno, ella ladraba muy, muy fuerte.
3: Uh-huh.
6: Luego, cuando sonaba el timbre, no, ella no corría. Entrábamos a la casa cuando estaba dormida y no se despertaba. Entonces, la cosa es que la perrita está sorda. Y ellos no se habían dado cuenta tampoco.
3: Oh,
6: la llevé al veterinario y le dijo, sí, es sorda, porque es blanquita, tiene estos perros, estos animales, los gatos y los perros que son blancos, con los oídos rosita, la boca rosita y la nariz rosita, 99% de ellos son sordos. Ellos no se habían dado cuenta tampoco que era sorda.
3: No más
6: pienso que la verdad Dios sí me la mandó a mí, porque la queremos mucho, se lleva muy bien con mis hijos, la quieren mucho y pienso que ella tenía que haber estado conmigo.
3: Y una vez aprendiendo su necesidad, ya la puedes ayudar correctamente para poder entonces ajustar un poquito de esas situaciones de comportamiento. Pero imagínate, tuvo que pasar todo esto para que se pudieran dar cuenta no solamente de la gran conexión que tuvieron con esa perrita Luna, pero también de su condición.
2: Ay, la ver, estas historias son las que nos recuerdan que los animalitos son angelitos en nuestros hogares, son parte de la familia.
3: No solamente los perros, cualquier animal y cualquier ser viviente de este mundo se merece el respeto, por favor. Así que si tienes la oportunidad de tú, no sé, de tener un animalito, ¿por qué no, verdad? Dale el chance.
2: Make it a home with an animal.
3: Sí,
2: today.
3: Ahí si quieren ver la historia de Lucy, se las encargo, ya la tenemos en el Instagram.

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0: Familia hermosa, bienvenidos al noticiero que se arrima la rima. En esta ocasión, la Chula y la Bestia se complacen en darle la bienvenida a una noticierista que vino desde tierras lejanas. En esta ocasión nos vamos al otro estudio, al otro lado, donde nos recibe Donají. Donají, bienvenida.
1: Gracias, muchas gracias por la introducción. You ready?
0: Esperen Dios que sea así. Usted empiece con la noticia.
1: Pam, pararam, pam, pam. La Universidad Estatal de Arizona le apuesta a la creación de contenido digital. A partir de octubre ofrecerán una licenciatura para formar creadores capaces de desarrollar audiencias, contar historias y construir marcas personales en redes sociales.

0: desde el principio porque Paco me enseñó cómo hacer este y sí, se me atravesó. Wow. Pero ahí vamos, escuche bien, vamos a iniciar nuevamente. Influencer quieren ser, ahora puedes aprender. TikTok vas a estudiar y hasta te vas a graduar. Eso. ¿Qué te parece? Fine, fine, fine. Very good, very good, very good.
1: Eres una estrella. Eres una estrella. ¿Qué no puedes hacer tú en
0: este
1: show? Soy
0: una falsedad, compañera.
1: A ver, ahí te va la próxima. Atención, estudiantes de colegios comunitarios de California, tienen hasta el 2 de septiembre para solicitar ayuda financiera. Autoridades piden completar su FAFSA, por favor, o la solicitud de la Ley de Sueño de California para poder aceptar aquí sus grants en California.
0: Así es, compañera. Si quieres tú estudiar, FAFSA tienes que llenar. Siempre dos, pon atención, no se te vaya el billetón. ¿Qué te parece? Fine, fine, fine. Very good, very good, very good.
1: Va a regresar Paco y no va a tener chamba porque lo has hecho genialmente. Mario Dom se queda menso con su guitarrilla. Aquí Denise la rifa.
0: No estamos, compañera. ¿Qué estamos? Como usted los, sígale con la amor, noticia.
1: Tiene los dedos de Gypsy Kings. Insólito rescate en Washington. Autoridades encontraron 60 gatos y gatitos dentro de un velero abandonado frente a Owens Beach. Muchos estaban completamente asustados y desnutridos. La operación para poderlos salvar duró 6 días.
0: 70 gatos en el mar se fueron a navegar. Luego llegó la poli al rescate. Dejo sonrisas colgate. ¿Qué te parece? Fine, fine, fine. Very good, very good, very good. Very, very, very, very good.
1: De la emoción me cambiaste de 60 a 70 gatos. ¿Se multiplicaron tan rápido?
0: Hubo ahí un conteo medio misterioso, compañera. Hombre, Paco, definitivamente es más complicado de lo que pensaba.
1: Oye, pero sí te la rifaste.
0: Amigo.
1: Te la rifaste, my friend.
0: Gracias por dejarme ese audio. Aquí lo hicimos para que la gente que no estaba viendo el YouTube, esta es una buena oportunidad para que usted vea todo lo que pasa en este estudio.
1: No, es que Denise juraba que no se iban a dar cuenta que ella no estaba tocando la guitarra, porque la verdad que con ese flow que traías...
0: Amiga... Está más complicado correr la consola, tocar una guitarra que realmente no estás tocando y leer una improvisación que realmente no está improvisada.
1: Sí, porque aquí la invitada especial solamente se está picando el ombligo.
0: A mí no,

0: Familia hermosa, de regreso en La Chula y la
1: Chula, invitada especial, estamos cubriendo a Paquito, que está de vacaciones bien merecidas.
0: That's right, but ladies, we're taking over.
1: You know it.
0: Amiga, fíjate que no hay cosa más chida para mí que poder resaltar los éxitos de una mujer exitosa.
1: Ay, gracias.
0: Right? Always.
1: Sí, a ver, cuéntanos why.
0: Pues es que hay un video que ahorita está circulando de una entrevista que le hicieron a Becky G.
1: Ah, me encanta.
0: ¿Sí la viste?
1: Sí.
0: Esa entrevista, creo que hasta le diste like.
1: Sí.
0: Se me hizo tan interesante porque es un medio en inglés y Becky G siempre ha tenido como la gran responsabilidad de poner a nuestra comunidad en alto. Sus proyectos siempre la han llevado a escenarios súper grandes. De hecho, ha estado en Coachella no sé cuántas veces con Karol G.
1: Te voy a ajustar ahí. No es su responsabilidad, pero la verdad que ella ama tanto su cultura y ama mucho a su comunidad que ella decide hacerlo. Es muy distinto.
0: Sí, porque hay gente que no, la neta, vamos a ser sinceros. Sí. No nada más el hecho de que seas latino.
1: O que seas una persona pública, quiere decir que es tu responsabilidad, pero qué bonito ver que ella entiende que su comunidad siempre la apoya y ella quiere apoyar a su comunidad.
0: Y estaban preguntándole acerca de eso, de cómo ha sido para ella tan fácil estar en una industria donde obviamente se habla, se cantan canciones en inglés, pero también en español, o sea, como que ella ha ido y venido con tanta facilidad. Yo creo que es lo bonito de ser bicultural, de ser, en mi caso, por ejemplo, yo siempre digo orgullosamente mexicana, pero también orgullosamente americana, porque yo toda mi vida la formé aquí. De vez en cuando me salen palabras maldichas por esa manera de repente ser tan bilingüe.
1: Sí, o también por la falta de práctica, porque a comparación de un mexicano en México tiene la oportunidad de comunicarse muchísimo más en español a comparación de nosotros aquí, que tenemos que constantemente estar cambiando el idioma. Entonces sí se nos dificulta, ¿no? Aprendemos a jalones y estirones, pero lo importante es que lo aprendemos.
0: Sí.
1: Y eso también se tiene que reconocer y se tiene que aplaudir, no constantemente juzgar, porque creo que esa es una de las cosas que hacemos muy, pero muy rápido, juzgar cuando una persona no te habla bien el español o no lo habla, y es no entender exactamente esto que es ser una persona que no eres ni de aquí, no eres ni de allá, no sabes ni de dónde eres. Yo digo que siempre soy mexicana de mucho orgullo, pero californiana de corazón, porque aquí crecí y aquí vivo.
0: Y fíjate que yo sí he experimentado hasta cierto nivel este de que, ay, es que, ¿cómo es posible que hables inglés? Debes de hablar español. A mí una vez alguien me dijo, alguien así medio big deal, porque yo le dije, ah, pues es que yo soy pocha. Dije así, ¿no? Yo como que para disminuir un poquito la tensión que se sentía en ese momento, ya me dice, pues yo también, pero yo fui a la escuela. Y yo así, pues yo también, pero... pero es que es muy complicado. O sea, yo siento que todos los días trato de hablar mejor y mejor y mejor. Pero la realidad es que yo nunca he estado en México, no fui a la escuela en México. Toda mi formación educativa fue en inglés. Entonces, no es excusa, pero a veces no es tan fácil tampoco.
1: No es excusa, pero es tu realidad. Sí. Y creo que como personas tenemos una vez más que entender qué bueno que probablemente esa persona tuvo la oportunidad de ir a la escuela en México donde pudo aprender. No es la realidad de muchas personas. Uh-huh. Y ahora sí que dicen, we're doing our best, Tom. Por favor.
0: Estamos en la lucha. En la lucha, pero al final de cuentas, we love you, Becky G. Gracias por siempre representarnos, por ser una chavita joven, pero emprendedora. Me ha tocado entrevistarla varias veces.

0: varias veces.
1: Y es bien linda y tiene una manera, ¿sabes?, de contestar preguntas a veces difíciles, pero con una madurez. Ya ves que tuvo su documentary, no sé si lo viste, y tuvo pues mucha crítica porque pues tuvo una relación, quebró con el chavo.
0: Hizo sus decisiones.
1: Y regresó con él y todo el mundo, no, que es que porque cada quien toma su vida y su decisión. Y yo creo que lo tomó de una manera muy madura, aunque tuvieron pues obviamente muchas las críticas que le llovieron. Y pues al final ella mira con su frente en alto.
0: Punto y aparte. A mí sí. Lo que me encanta es exactamente eso, que ella tiene la oportunidad de ser una voz para la comunidad latina y su comunidad bicultural, y lo hace orgullosamente. ¡Qué padre!
1: I love it. Regresamos.
0: Va a estar en el concierto de Karol G. Es una de las invitadas especiales. No sé qué día, no estoy muy segura, pero va a tener a Gracie, a Elena Rose. Yes. Elena Rose, la de en el de verdad me lo merezco. Que todo salga bien, me lo merezco.
1: Y deberemos de hacer la de karaoke esa canción.
0: Ay, sí, porque está tan buena, está llena de buena vibra esa canción.
1: A la ver, ok, familia, regresamos con mucho más en La Chula.
0: Y La Chula.

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0: Cuando sientes culpabilidad por todo y no deberías de sentirlo. Fíjate, ¿cuántas personas me estarán escuchando o viendo el día de hoy que se sienten culpables por cosas que no deberían? Porque ya hiciste lo que podías como mamá, como papá, y como quiera sientes culpable porque tu hijo te pidió algo que no puedes darle. Es que quiero el iPhone nuevo. Así te doy la bienvenida por el placer de vivir, porque de eso vamos a platicar el día de hoy. Te prometo que el programa de hoy, de esos programas que dices vale la pena escucharse, de principio a fin. ¿Por qué? Porque todos sentimos culpabilidad. Le pregunto a mis dos, a mi asistente de producción y a mi productor, la última vez que te sentiste culpable por algo y no debiste haberte sentido culpable. La última.
1: Yo creo que el fin de semana.
0: ¿Este fin de semana? Este que acaba de pasar. Sí. ¿Me puedes aclarar por qué, Joel Garza?
1: Pues es que comí muy rico. Ajá. Pero a las 2 horas me volvió a dar hambre, doctor. Dije, ay, ni modo, vámonos. Ay, pero en la madrugada estaba de, ay.
0: Pues siéntase culpable.
1: Me sentí muy culpable y dije, oye, no debí.
0: ¿Fue comida o cena?
1: Fue cena.
0: Para acabarla de fregar.
1: Pues sí, pero me levanté a las 2 horas y dije, no,
0: por... Mira, por algo la gente en los Estados Unidos come a las 5 de la tarde. Sí. Ya a las 6 ya es muy tarde. A las 7 los que están cenando.
1: Me dijo,
0: y
1: ¿la a hora las 10
0: ya está todo cerrado. No encontramos ningún restaurante abierto. Porque debemos de comer, cenar temprano. Se absorbe más la comida cuando te cuesta luego después de cenar. Y aparte...
1: Pero la costumbre, doctor, de es que yo ceno.
0: A ver, pero ¿quién? Nosotros me estaban platicando por qué se inventaron las 3 comidas. Antes eran 2. Que el cuerpo humano no debería tener las 3 comidas.
1: ¿Y si sí?
0: Desayuno, comida y cena. Y
1: si hay gente que desayuna, almuerza,
0: hay gente que
1: comida.
0: Come en la India una vez. No porque no tengan recursos, porque dicen que se debe comer una vez al día.
1: Sí. Bueno, mucha gente en los Estados Unidos que nos están escuchando, su comida fuerte la hace entre 4 y 6 de la tarde.
0: Y nada más. Y en la mañana un.
1: Sí, es su lunch.
0: Cerealito, cualquier cosa, dio un descansito y comen cualquier cosa. Y la comida fuerte entre 4 y 6.
1: Sí.
0: O entre 5 y 6 de la tarde.
1: Sí.
0: Vamos también con la nota de Joel. ¿De qué nos vas a hablar,
1: doctor,
0: hoy?
1: Les voy a compartir esto que se está haciendo viral a través de las plataformas digitales. Imagínense que detuvieron a una persona por exceso de ruido. La gente estaba cansado y cansada por años a esta persona que amaba, o más bien sigue amando, el rock. El rock, la música pesada, la música fuerte. Imagínense que yo tuviera aquí mi guitarra, la batería. Porque durante años los vecinos...
0: Bueno, hay gente que tiene vecinos que tocan la guitarra y discúlpame, pero perdóname.
1: Pues sí.
0: Yo digo, o sea, ¿tu libertad determina donde afecta la mía?
1: Pues sí. Durante 7 años esta persona estuvo tocando en el área de los departamentos donde él vivía y los vecinos se hartaron, dijeron ya, hasta
0: aquí.
1: ¿Qué
0: hicieron?
1: Ahorita les cuento. Imagínense, o sea, le dijeron ya, basta, se acabó, es un músico japonés, le pusieron una demanda y llegó la ley. Llegó la ley.
0: ¿En qué país fue?
1: Ahorita le digo, ahorita le comparto esto que se hizo viral a través de las redes sociales.
0: Iniciamos por el placer de vivir internacional.
2: 420, la hora perfecta.
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2: Te voy a hacer cinco razones por las cuales te sientes culpable por todo cuando no deberías de sentirte culpable. ¿Lista? ¿Listo? Primera, porque aprendiste desde niña a hacerte responsable de las emociones de los demás. ¡Sas, culebra! Desde pequeño, desde pequeña, para no tener broncas con mamá, con papá. Mijito, no me gusta, mira cómo me pones, mira cómo... Ay, mijito, me hace sufrir mucho. Y te sentías tan culpable y querías complacer a tu mamá, querías complacer a tu papá y sentir que era tu responsabilidad que ellos estuvieran felices o tristes, te mandó a que ahorita te sientas culpable por todo. ¿Qué se hace? Un acto de conciencia ahorita y decir... No fue mi responsabilidad la felicidad de mi mamá y de mi papá. Repítelo conmigo. No fue mi responsabilidad para nunca, por nunca. Y pero el que mi mamá o mi papá fueran felices, esa es responsabilidad de ellos, no mía. Vámonos. Vuelta a la hoja. Segunda razón. Cuando confundes responsabilidad con culpa. Tenga mucho cuidado de no confundirla. Ser responsable de tus decisiones no significa sentirme culpable de lo que ocurre. Yo digo, ay, caray, me equivoqué, perdóname. Sí, fui responsable de esto. No es lo mismo que sentir culpa. Cuando sientes culpa, estás rumiando lo que pasó. Cuando dices, sí, me equivoqué. Fue un error mío, te mandé ese correo por equivocación. Es más, me ofusqué al contestarte de esa manera. Te ofrezco una disculpa. Que a todos nos ha pasado. Te grité muy feo, perdóname, por favor. Y ya. Aprendo la lección y sigo mi vida, pero de seguir rumiando eso que sucedió, eso ya es caer en culpa. No es lo mismo responsable que culpa. Tercera razón, porque tienes miedo a decepcionar a los demás. Dices no. Ay, qué malo eres. Por miedo a decepcionar, por miedo a que me digan que soy egoísta, por miedo a que me digan que ya se me subieron los humos. La cuarta, porque tu diálogo interno es tan agresivo contigo, o sea, te la pasas hablándote tan feo, diciéndote cosas tan hirientes que no se las dirías a nadie. Es que soy malo, es que debería ser más buena persona. Espérate, calla esa voz y dile, yo hago lo que puedo con lo que tengo. Hago lo que puedo con lo que tengo y sigo mi camino. Y la última, porque has convertido la culpa en tu forma para sentir control. Ya me di cuenta que eso sí lo puedo controlar. Y si me siento culpable, es algo que puedo controlar. Parece contradictorio, pero pensar que todo es mi culpa puede dar una falsa sensación de control. Y todo depende de ti. El problema es que terminas cargando con responsabilidades que no te corresponden. Y con emociones que le corresponden a otro, a otra, no a ti. ¡Sas! He dicho. Vamos contigo, Joel. Ojalá te oigas. Habla fuerte para que te
3: oigas. Qué bárbaro, doctor. No, pues fíjense, les voy a compartir esto que está siendo viral. Este caso surge en Japón, en Kioto, en Japón. Es un hombre que fue detenido ya por las autoridades porque él hacía mucho ruido, doctor. Mucho ruido, pero porque le gustaba mucho tocar la guitarra y escuchar mucho la música rock. Ama el rock, ama mucho ese tipo de música. Entonces, este jovencito de 61 años de edad fue detenido ya por las autoridades.
2: Jovencito de 61, dale un café a Joel de Tony.
3: ya lo tengo aquí, ya me lo estoy tomando. Oiga, doctor, bueno, el caso escaló, ¿por qué? Porque en la torre de departamentos donde vivía este señor de 61 años de edad, desde el año 2009 los vecinos le iban y le tocaban la puerta, por favor, bájele al volumen porque está muy fuerte. Señor, por favor, bájele.
4: Ya ¿le bajaba?
3: Le bajaba, pero luego después le volvió a subir. Y así tanto tiempo, o sea, 7 años lo estuvieron aguantando ya los vecinos. Fueron ya, se juntaron con las autoridades, más de 4 vecinos, dijeron, oye, ¿sabes qué? Ya. Y presentaron cartas con las autoridades, decirles, yo padezco insomnio, yo tengo depresión, yo tengo tinnitus, ¿sí? Ese zumbidito que les da, yo tengo, entonces ya con eso le dijeron a las autoridades, señor, véngase para acá, vámonos a la cárcel. Lo metieron a la cárcel, doctor.
2: ¿A la cárcel?
3: Allá en Japón.
2: ¿En Kioto, Japón?
3: En Kioto, Japón.
2: Pero por... si en Kioto la gente es muy zen, muy tranquila.
3: Bueno, ahí le va. Las autoridades ya le habían pasado varias advertencias. Sí. No obedeció. Él seguía poniendo la música. Primero son varias advertencias y ya en la última le dijeron, véngase para acá. Va directamente a pagar las consecuencias por ya las cartas que metieron los vecinos de las consecuencias de poner música.
0: Hacemos una pausa. César Lozano regresa en unos minutos a Por el Placer de Vivir.
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0: Quiero agradecer a tanta gente que se pone en contacto con nosotros, razones por las cuales te sientes culpable y a veces no deberías. Y en un ratito más, mi invitada del día de hoy, Roxana Robledo, va a decirte el vacío que nada llena. Yo creo que un vacío que nada llena es esa sensación de culpabilidad cuando no deberíamos de sentirnos así. Hace rato una comida que tuve, bueno, ayer que tuve una comida que tuve, me decían esto. ¿Cómo le haces para decir no? Porque hay gente que batalla para decir no y se siente culpable cuando dices no. Oye, fíjate que no quiero y te sientes culpable. Esa culpabilidad es un vacío que probablemente no la llenas con nada. ¿Cuál es la razón por la cual te sientes culpable y no deberías de sentirte? ¿Cuál me podrías decir tú, Cesarín? Vámonos. Tú dices, la última vez que me sentí culpable y no debería de haberme sentido así fue por... Cada quien conté, aquí me pasa muy seguido, me dicen en las redes sociales que se escucha como robot. Voy a tener que quitar esto, joder, porque se escucha mal desde que puse, se oye feo. La última vez que te sentiste culpable y no debiste haberte sentido culpable, dímelo, ¿cuándo fue?
1: Ah, bueno, la vez pasada que me atranqué.
0: Y
1: Cesarín. Ah, falta, sí, Cesarín, ahí está. Ven, César. Sí, no, digo, en el caso mío, pues fue la trancazón que me di de comida.
2: Fue algo similar, comí algo en la hora de desayuno. Y luego me sentí culpable y dije, ay, creo que no debí comer esto.
0: Por la
2: tenía
0: comida.
2: Mucho azúcar.
1: Por la comida.
0: Dragones. A ver, ¿a quién tengo en la línea? No, ay, cortó la línea. No, se cortó. Mil disculpas. Que ya iba a tomar la llamada, pero se cortó. Aquí en las redes sociales me están diciendo, no vendo pastillas para las diabetes ni para la disfunción. Esas son puro fraude, cuidadito. 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Y por cierto, hablando de este producto, de los que yo verdaderamente, porque me están preguntando aquí en las redes, ¿tú recomiendas algo para la diabetes y para la disfunción y para no? 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Eso es pura inteligencia artificial. 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Carlitos, te saludo con gusto. ¿Cómo estás, Carlos?
3: Hola, ¿qué tal, doctor? Muy bien, gracias.
0: A un gusto saludarte, amigo. La última vez que te sentiste culpable y no debías de haberte sentido culpable, ¿y por qué?
3: Ah, muy interesante. Creo que haciendo un poco de recuento, la vez que me he sentido culpable fue después de casarme.
0: A ver, ay, caray, fuertes declaraciones, Carlos. ¿Por qué después de casarte?
3: Porque resulta que la expectativa que tenía mi esposa del esposo y las que yo tenía de ser esposo no eran muy coincidentes. Entonces fue un proceso, no le miento, de unos 10 años, en el que tuve que caer como en depresión y poder buscarme a mí mismo para entender que yo no podía hacerme responsable de su felicidad, porque así terminé sintiéndome culpable porque yo tenía que hacerla feliz y para eso tenía que comportarme como ella esperaba que fuera. Entonces creo que es de las veces que más culpable me he llegado a sentir y creo que no era mi responsabilidad.
0: Oye, estuvo muy fuerte eso, pero te quiero decir que sí, es un aprendizaje muy grande que yo he tenido en mi vida, que yo no soy responsable de las emociones de todos los demás. Eso es algo que probablemente, y no le estoy echando tierra a tu señora, pero nada más te quiero decir, muchas mujeres y hombres se casan con la creencia de que tú me debes de hacer feliz a mí y que mis emociones, mi felicidad, mis tristezas son responsabilidades tuyas, y ese es un grave error.
3: Y le podemos agregar que cuando uno se casa trae la expectativa de su papá y de su mamá. Y somos culturas distintas, somos familias distintas. Entonces, lo que para mí era ser padre probablemente no coincidía con lo que ella había visto de su papá y por lo tanto de lo que esperaba de un marido.
0: Ay, caray, qué fuerte estuvo eso. 10 años de tu matrimonio te la pasaste infeliz.
3: No, no es que sea infeliz, porque digo, uno va a sus responsabilidades, va avanzando, uno sabe que hay cosas buenas y cosas malas, pero sí, uno...
0: Se está cortando, Carlito, se está cortando la línea. Bueno, pero me quedó claro, la razón por la cual la última vez te sentiste culpable por algo que no debías es por querer cumplir las expectativas erróneas de la persona con la que te casaste, que creía que era responsabilidad tuya el hacerla feliz. ¿Estoy en lo correcto? Perfecto. Te mando un abrazo. Doctor. Carlitos, te mando un abrazo donde quiera que te encuentres, amigo.
3: Gracias, un gusto.
0: Abrazos para ti, Carlos. Híjole, qué fuerte. Qué fuerte estuvo ese comentario. Tantas personas que creen erróneamente que el hecho de que tenga un noviazgo contigo, que me haya casado contigo, es tu obligación que me hagas feliz. Oh, o ando buscando sí. a alguien para que me haga feliz. Pues búsquese un payaso.
4: Hermana.
0: Búsquese un comediante. Búsquese a Joel.
1: Oh, ¿yo qué?
0: A Joel
1: no,
0: Garza.
1: No, ahorita no.
0: Una pausa, ahorita volvemos. Esto es El Placer de Vivir Internacional.
4: Ay.
0: 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Ahorita volvemos.
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2: 420, la hora perfecta.
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0: vacío que nada ni nadie llena. ¿Cuál crees que es? Yo estoy intrigado desde que mi invitada del día de hoy, que es una conferencista internacional, escritora, terapeuta, especialista en salud emocional, además ha impactado a más de 58,000 familias en congresos internacionales, además del TEDx, que es muy visto tu TED. Le doy la bienvenida a Roxana Robledo. ¿Por qué hablas de un vacío que nadie llena, Roxana? ¿Cuál es ese?
1: Muchas gracias, César. A ver, típico que tú dices, el siguiente trabajo, cuando me compre mi coche, cuando mis hijos crezcan, entonces voy a tener paz. Entonces estamos buscando, y decía Miss Wanting, es una palabra, es una frase que usa Dan Gilbert, que dice: nuestro cerebro se programa para andar buscando afuera lo que creemos que nos da felicidad. Dinero.
0: ¿Qué costumbrita de andar buscando fuera lo que nos da felicidad? ¿Y cuando lo tenemos el dinero?
1: Y cuando tenemos el dinero no es suficiente, porque entonces queremos más. ¿Qué es lo típico? A ver, ¿a ti qué se te ocurre, César, que puede ser lo típico que estemos buscando, que creemos que nos da felicidad?
0: Pues tener lo suficiente para no depender de nadie, para el retiro, que es el dinero.
1: ¿No? Suficiente, pero siempre queremos más. Entonces, cuando sea millonario, cuando tenga el cuerpo perfecto, la cara perfecta.
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1: Totalmente, el reconocimiento que salga en el radio con el doctor César Lozano. Claro que te da esos momentos de felicidad. Pero de repente sales y entonces ya llegaste a ese puesto, ya tuviste, por ejemplo, un paciente mío que llegó y dijo: por fin tengo este trabajo increíble, estaba súper feliz. ¿Y sabes cuánto tiempo le duró esa felicidad?
0: ¿Cuánto?
1: Ni siquiera una semana. Entonces seguía contento, seguía realizado, pero tenía todavía esta cuestión de que entraba las apuestas en línea y decía: de todas maneras siento ansiedad, siento esta situación. Y sabes qué he visto, no nada más en la parte teórica que podemos ver en un libro y demás, sino como terapeuta que soy, que el vacío siempre lo vas a tener cuando no tengas la conexión contigo. Si tú estás desconectado de ti, de lo que tú quieres, de lo que realmente eres, tu esencia, entonces siempre lo vas a estar buscando afuera.
0: A ver, y dale ese tip y danos ese tip a todos. Ese vacío que a veces todos tenemos, que no llenamos, porque nada es suficiente. Dices, conéctate contigo. ¿Cómo le hace Roxana Robledo para conectarse consigo y decir: tengo que emanar mi felicidad de aquí, ya no puedo depender de mi felicidad ni de una pareja, ni de dinero, ni del coche, ni de la casa?
1: Y me encanta con eso, ¿no? Porque entonces, ¿quién es responsable de la felicidad? Tú.
0: Yo.
1: Entonces te tienes que poner manos a la obra. No se lo puedes dejar a nadie más la felicidad. Entonces, es esta congruencia de quién eres con quién quieres ser. Cuando tienes esta congruencia, entonces, ¿qué tipos de cosas ayudan? Primero, hacer una pausa. ¿En dónde estoy yo? A mí me encanta una cosa que decía Carl Jung, que decía: imagínate, César, que tú y yo ahorita nos quitamos los estudios que tienes de medicina, tu último doctorado que acabas de tener, felicidades, en esta parte de psicoterapia
0: gestal.
1: Gracias,
0: muchas gracias.
1: Te quitas tu audiencia, te quitas tu ropa, te quitas todo.
0: Encuerado.
1: Así como venimos. ¿Y quiénes somos?
0: Sin títulos, ni tampoco ser papá, ni ser esposo.
1: Ni esposo de, ni papá de, ni programador.
0: ¿Quién es ser? Qué buen ejercicio. Ya te lo había pensado.
1: Y de veras nos damos unos segundos y dices: wow. Te empiezas a desconectar de ti y empiezas entonces a ver, ¿quién soy yo y qué es lo que necesito? ¿Hace cuánto que, por ejemplo, pues no le haces caso a tu cuerpo? Antes de nosotros saber a nivel consciente cómo nos sentimos, nuestro cuerpo ya nos está diciendo: nos duele la cabeza, sientes tensión en el cuello, hace cuánto que no te tratas ese dolor de estómago, esa gastritis. Y entonces estás desconectándote primero contigo, con tu esencia. Y entonces el vacío siempre lo estamos buscando afuera, porque sentimos que ahí es. No, es que ahorita no puedo hacer una pausa porque tengo que trabajar. Y ponemos el pretexto. Y también otra herramienta que me encanta son los tres para qué. Fíjate, César, ¿para qué quieres ese siguiente trabajo? Le decía yo a mi paciente. No, bueno, pues para tener una familia, para ir mejor. Perfecto. ¿Y para qué quieres tener esta familia y vivir mejor?
0: Ah, qué fuerte.
1: Segundo,
0: ¿cómo
1: para
0: te vas
1: qué?
0: Metiendo poco a poco a ti, ¿para qué quieres esa familia?
1: No, pues entonces para que todos estemos bien, para sentirme pleno. ¿Y para qué? Al final, la mayoría de las personas decimos, porque quiero tener paz, calma, felicidad. Entonces, ¿qué es lo que podemos hacer?
0: Disculpa que te interrumpa, Roxana, pero yo leí en alguna ocasión, bueno, hay un libro nuevo de Mel Robbins que me gustó, que es que te aceptes, que enseñe, que la felicidad es sentirte amado. Uh-huh. Y si es verdad, que tengas paz, eso es lo que se nos olvida. Y también vivimos un día de acelere tan, tan fuerte que no tenemos esa paz.
1: Y entonces, correcto, y entonces lo estamos buscando afuera, ¿no? Entonces, ¿qué podemos hacer, por ejemplo, ahorita, hoy? Si ya pudiste hacer esto de pensar, a ver, ¿qué sería yo? ¿Quién soy? Ok, estas pequeñas pausas que ayudan, y me gusta tu libro este de los hábitos, que más hábitos y menos estar en dramas. Más hábitos significa que realmente, ¿cómo te ayudas? No nada más haber escuchado estos minutos del programa, sino realmente ponerlo en práctica.
0: Ella es Roxana Robledo, búscala en Roxana Robledo Oficial. Esa es su red social. Todas.
1: Exactamente, todas estamos ahí.
0: O sea, en el próximo mes vienes. Y vienes con un tema bien matón. No estás cansada, estás emocionalmente fatigada. Que te cargue el payaso. De eso hablar. Gracias por estar aquí.
1: Gracias, gracias.
0: Una pausa. Esto es Por el Placer de Vivir Internacional.
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0: Vamos a una breve pausa, pero ¿y te acuerdas de ese dicho que dice a Dios rogando y con el mazo dando? 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

0: yo los veo desde Michigan. Me gusta mucho su programa. Nada más saludos desde Michigan.
1: Hola, doctor Lozano. Lo saluda Jenny desde Illinois.
2: Doctor César Lozano y equipo, le saluda Luisa de acá de Carolina del Norte.
3: También saludo a Michigan, gracias por estar escuchando, y a Chicago, Illinois, donde me escuchan a través de Amor, en Chicago, en la 106.7. Gracias, Cesarín. Saludos a la gente en Illinois. Saludos a toda la gente en Carolina del Norte, Luisa. En Carolina del Norte, ¿en qué estación estoy? Hombre, patinarle. En Carolina del Norte, sabrá Dios, patinarle en cuál estoy. Sí estoy. En North Carolina, estamos también allá. Les mando saludos. Vamos con el segmento que me encanta, que se llama Pregúntale a César. Una segunda opinión ayuda mucho, y más cuando no hayas a quién preguntarle. A ver qué me preguntaron el día de hoy, ponlo, vamos a ver.
4: La verdad es que no estoy teniendo una muy buena relación con mi mamá, y pero eso me duele mucho por temas de la infancia, por problemas de la infancia, y que realmente yo le empecé a escuchar al doctor César Lozano justamente para ir sanando mi niño interior, y pero hay veces que me cuesta todavía un poquito.
3: Fíjate, esa pregunta es bien matona. Cuando dices, tengo una mala relación, pero sé que tiene que ver con mi infancia. Sí, señoras, muchas veces las relaciones que tenemos ahorita son reflejo de lo que vivimos en la infancia. Fuiste una niña muy amada, muy valorada. Tu papá te respetó. Te dieron una infancia con carencias, pero había amor. Hay mucha posibilidad de que tengas una relación estable. Mucha. Más posibilidad que quienes vivieron una infancia de pleitos, de discusiones, de enojos, donde te desvalidaron como hombre. Tú cállate, tú no te metas. Ese tipo de situaciones pueden afectar tanto en tus relaciones actuales. ¿Qué se hace? Obvio, terapia ayuda mucho, pero también hacer un ejercicio donde le devuelves a tu papá y a tu mamá el poco amor que te dieron. Y sabes que no te educaron, mamá, para ser mamá, ni a ti, papá, para ser papá. No hubo un curso. Lo acepto, lo reconozco y sigo mi camino, pero me quedo con el amor que tengo y te devuelvo el poco amor que me diste, y te devuelvo la responsabilidad de que no era tu obligación, probablemente, cumplir todas mis expectativas. Aunque me trajiste al mundo para algo, ¿verdad? Pero a veces no tienen el conocimiento de lo importante que es decir te quiero, te amo, me siento orgulloso de ti. Frases que ahora muchos padres usamos, porque ahora sí hay muchos libros sobre eso. Pero nunca habrá un manual para ser buen padre. Esto fue Por el Placer de Vivir. A nombre de todos los que hacemos posible este programa, te decimos gracias. Hoy saludo a San Antonio, Texas, Amor 95.1. A Dallas, La Qué Buena 94.1. A Las Vegas, Zona MX,

0: 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Hasta mañana.
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2: 420, la hora perfecta.
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0: Perfecto.
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2: 420, la hora perfecta.
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1: 420, la hora perfecta.
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0: Vibra Show. Y bueno, familia, ya estamos transmitiendo en vivo y en directo desde las instalaciones del Anaheim Convention Center en lo que es la convención D23, que el día de hoy la compañía Disney está, bueno, lo que pasa es todo el fin de semana, está anunciando las nuevas atracciones, las nuevas películas, las nuevas series, comida, musicales, todo lo que tenga que ver con Disney. En este fin de semana se va a dar a conocer.
1: De locura, Luis. Son 3 días completitos y yo te tengo una pregunta y es un examen.
0: A ver, pregunta.
1: Un examen de así Fast and Furious. ¿Por qué D23? ¿Por qué D23?
0: La D es de Disney.
1: Correcto, punto para
0: y
1: ti.
0: Y el 23 es de mi edad. La, ¿no? 23 okay. años de trabajando
1: piénsale,
0: en Univision.
1: Yo también estaba tratando de... ¿De veras 23 ya?
0: 21.
1: Ah, 21. Pero estaba tratando de pensar, ¿por qué 23? ¿Por qué 23? A ver, piénsale
0: tiene,
1: poquito.
0: Creo que tiene que ver con el número de fans del primer club de fans, algo así.
1: Estás bien perdido, bien
0: ¿con qué
1: frío.
0: Tiene que ver?
1: Tiene que ver con 1923, el año en que Walt Disney y Roy Disney fundaron la compañía Disney.
0: Ah.
1: En 1923, entonces es por eso D23.
0: Oh, no, pues mira, ya ves, ¿no? los fanáticos de Disney obviamente saben de lo que se trata, y los que quizá no saben o no conocían de D23, pues ahí les explicamos. Es una convención que se lleva a cabo cada 2 años, en donde Disney da a conocer, te digo, todas las novedades que tienen en películas, en series. Yo he estado aquí en varias ocasiones y me he enterado primero que nadie de muchas cosas.
1: Okay.
0: Es más, la primera convención, creo que una de las primeras veces que vine fue cuando se dio a conocer que iba a entrar Anthony Mackie con el Capitán América.
1: Ah, ok.
0: O sea, hace mil años.
1: Sí, exacto.
0: Aquí también se dio a conocer cuando Ellen DeGeneres le iba a dar voz al personaje de Dory en Finding Nemo.
1: Ah, mira, ok.
0: Aquí también me tocó saber, ay, ¿qué me tocó? Me enteré. Ah, que Lindsay Lohan y Jamie Lee Curtis iban a hacer la película de Freakier Friday.
1: Exacto,
0: aquí
1: sí.
0: También lo anunciaron. O sea, okay. Diego Luna ha estado aquí cuando presentó esta serie que sea.
1: Sí, de Mandalorian, ¿no?
0: No, Diego Luna ¿no? es la otra serie de Star Wars.
1: Sí, pues.
0: La otra serie de. Ustedes saben.
1: Otros.
0: Donde sale Diego Luna, pues.
1: Exacto. Oye, aquí se enteraron también quién mató a Colosio.
0: ¿Quién qué?
1: ¿Quién mató a Colosio?
0: Ay,
1: no, es que aquí te enteras de todo,
0: de todo, ¿no? Y, sí. Y sabes que yo estoy a la expectativa porque en esta convención de D23 de este año, pues lo más probable es que los rumores dicen que presenten a los nuevos X-Men, que ya, o sea, totalmente se espera que se pueda saber cuál es el equipo de los X-Men y del MCU que van a estar dando a conocer. También se espera que den un poquito más de detalles de la película Avengers Doomsday, que esa ya se sabe que viene a finales de este año.
1: Sí, sí, sí.
0: Por ahí dicen que también se darían detalles de Frozen 3.
1: ¡Cállate los ojos!
0: Una nueva película también de los y la familia Incredibles.
1: Incredibles 3.
0: Ajá, por ahí están rumorando que vamos a conocer más de estos detalles.
1: Totalmente.
0: Y hay una nueva cinta de la compañía Pixar que promete tocar nuestros corazones, llevarnos a vivir a un mundo mágico de aventuras, que se llama Gato.
1: Gato, gatito, ¿no?
0: Gato.
1: ¿Es gato?
0: Ah, gato.
1: Porque yo vi algo por allá de gatito. Dije, ay, eso es. Bueno, muchísimas cosas también por ahí. No sé si a lo mejor ya han estado viendo en redes sociales. Bueno, justo me salió esta mañana algo que tiene que ver con Pixar, Cars Land y Fórmula 1.
0: ¡Ah, caray! Ah,
1: o sea, te digo, aquí va a haber de todo, Luis. Así es que justo estamos aquí al ladito de la lámpara maravillosa de Aladdin. Ya tenemos acá, estoy viendo a mi derecha, estoy viendo dices que es una serie, ¿verdad?
0: Sí.
1: No sé, nunca la había visto. ¿Cómo se llama?
0: Ashoka. Es que no, tú y yo no somos conocedores de Star Wars, Erika.
1: No, pero
0: Akosha.
1: Unas cosas impresionantes.
0: Ahosa,
1: nunca había
0: Akosha,
1: venido, Luis. Tú sí, pero yo no.
0: De verdad está espectacular todo, todo el universo Disney converge en este lugar. Así es que bueno, al ratito les vamos a estar dando detalles en las redes sociales también. Les vamos a estar compartiendo todo lo que nos enteremos este fin de semana. Y Erika, a mí me gustaría saber si de verdad Macaulay Culkin va a venir y se va a dar a conocer que está trabajando en una spin-off de Mi Pobre Angelito.
1: Ay, imagínate.
0: En donde él va a ser el papá.
1: Exacto.
0: Porque eso es lo que se rumoraba,
1: sí,
0: también.
1: Claro, Home Alone. Pues, Luis, todo puede pasar de aquí al domingo. Desde hoy hasta el domingo es que dura esta convención de D23. Así es que, bueno, ya vemos aquí a los fans. Pero
0: ¿sabes?
1: heavy duty.
0: ¿Qué me acabo de dar cuenta? Que estoy viendo acá a mi lado izquierdo.
1: ¿A qué estás viendo?
0: Lo de la película de los Simpsons. La nueva película de los Simpsons que ya está por estrenar. estrenar también y ahora va a ser parte de Disney.
1: Tienes razón. Mira, ya de lejos estoy viendo ya lo de Pixar, estoy viendo Monsters, Inc. y la familia de los Incredibles. Bueno, esto está de locura, así es que...

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1: 420, la hora perfecta.
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0: mañana de viernes 14 de agosto estamos transmitiendo para todo el país en vivo y en directo desde el Centro de Convenciones de Anaheim. Saludos a toda la familia del país que sueña con algún día venir a Disney también. Estamos justo enfrente del parque de Disneyland y bueno, pues esta es la convención más grande que hay en todo el mundo para los fanáticos de Disney. Aquí se van a anunciar las películas, las series, todo está pasando este fin de semana aquí, Erika.
1: Todo pasa, Luisito, exactamente. Aquí se anuncian, como dices tú, las próximas películas, series, los parques temáticos, novedades, exhibiciones únicas y algo de Disney Legends. Pero si tú estás igual que yo, un poco perdido, les vamos a presentar, aquí tenemos a un super invitadazo.
0: Eddie Collins.
1: Eddie. Como la canción.
2: Sí, Eddie. Es la primera vez que lo escucho.
1: ¿Cómo estás, Eddie? Bienvenido.
0: Nunca la había escuchado esa canción.
2: Claro, sí.
1: Siempre, Eddie, cuéntanos qué onda, qué rollo con este D23. Muchas cosas que nos estabas platicando fuera del aire, pero sí. ¿Por qué la gente tiene un día que venir a esto?
2: Mira, es interesante porque cuando uno es fanático, llegan aquí y es increíble. O sea que tenemos grupos diferentes, tenemos aquí no solo digamos de los personajes, sino que también estamos hablando de los Imagineers, los quienes diseñan las atracciones, que vienen en el futuro, estamos hablando los animadores, las películas de Pixar y todo. Aquí se pasa un día, pero llenísimo, bueno, días, no lo puede ser solo en un día, se pasan los días aquí viendo todo lo que se involucra de Disney.
1: Claro.
2: Y por ejemplo, para mí, yo siempre me pongo a pensar de tantos años que tengo yo con la compañía, ya el próximo año van a ser 40 años. He visto este lugar crecer increíblemente. Y lo que a mí me encanta es que hay mucha gente que dice, wow, 40 años, mucho tiempo. ¿Y cómo es que te la pasas tan bien? Porque siempre estamos presentando algo nuevo. Sí. O sea que Walt Disney dijo que mientras que la imaginación estaba con nosotros viva, ¿verdad? Sí. Nunca jamás se iba a completar Disneyland. Y entonces es increíble cómo ha crecido.
0: Eddie, no, es que de verdad es impresionante. Comenzó como un parque, después comienza el estudio, se hacen películas, se hacen series, al parque de Orlando, ¿no? Los parques de Orlando, y luego los parques alrededor del mundo.
2: ¿Verdad?
0: Y cuando, o sea, a nosotros también nos ha tocado ver que ahora que el crucero de Disney y que los musicales en Broadway y tienes, o sea, las nuevas atracciones que se están cambiando, o sea, que se compre la franquicia de Star Wars. Entonces, bueno, es increíble la manera en la que ha crecido Disney. Pero Eddie,
2: dime,
0: queremos que nos cuentes si sabes algo de lo que se va a dar a conocer aquí este fin de semana, a lo mejor que tenga que ver con atracciones.
1: ¿Puedes chismear algo, Eddie?
0: Sí, que tenga que ver con estrellas que vienen a presentar sus...
2: Mira, sí, títulos. Tenemos muchas sorpresas y la gente, bueno, si todos tenemos acceso al internet, pueden ingresar a D23.com. Ahí tienen el calendario sobre todo lo que se va a presentar durante el fin de semana. Pero cuando ustedes lleguen aquí, van a ver algunas presentaciones especiales sobre las películas y algunas estrellas que también van a estar por aquí. No les voy a decir quién es quién.
1: Porque
2: son sorpresas.
1: Yo que pensé que el cheque que te di iba a servir de algo.
2: ¿Verdad?
1: No te creas.
2: No. Mira, es interesante que cuando viene la gente, ahorita que estamos viendo a algunos visitantes, cómo se visten así con este...
0: Como los personajes.
2: Sí, como los personajes. Pero lo interesante es que, como estabas diciendo, de todas las cosas que tenemos y que hemos presentado, el talento que sale por todos lados. Cuando estabas hablando del crucero, fue este año que me fui en el crucero otra vez, y ahorita en julio estuve yo en Disneyland París. Increíble. O sea, ahora ya tienen el mundo de Frozen.
0: Allá en París.
2: Sí, o sea que seguimos creciendo. Y entonces aquí cuando vienen, van a ver tantas cosas que ya vienen en el futuro.
0: Sí.
2: Pero lo interesante es que, por ejemplo, para D23, el Ultimate Fan Club Event, ya sold out. Para este año.
1: Sí. Me estaban diciendo que rápido. O sea, yo creo que en menos de dos horas ya estaba sold out todo.
2: Sí. No, y eso que hoy en la mañana, bueno, no sé a qué hora llegaron ustedes, pero
1: muy tempranito.
2: Ay, Dios mío, no sé si vieron la fila.
0: Había una fila larguísima de gente para entrar aquí a la convención.
1: No, en serio. Sí. No, más temprano.
0: Mira, eran las 4 y cachito que llegamos nosotros.
2: Yo pienso que fue más de un kilómetro.
0: Sí, de gente que quiere venir. Es más, digo, al ratito les vamos a compartir a través de nuestras redes sociales sociales. Sí. Todavía no, aguántenos un segundito porque tenemos que ir a grabar un poquito porque apenas estamos aquí instalándonos. Pero para que vean lo que está sucediendo en este centro de convenciones de Anaheim, vamos rápidamente a una canción. Y después de esto, Eddie, quiero que nos cuentes sobre los artistas que te ha tocado conocer en estos 40 años.
2: Con mucho gusto, claro.
0: Porque te ha tocado ser guía de Michael Jackson.
1: Cállate los ojos.
0: De un montón más de estrellas. Y quiero que nos cuentes cómo han vivido estos artistas también la magia de Disney.
2: Perfecto.
3: Ya no puedo seguir así.

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0: boletos a la venta este viernes a las 10 de la mañana por LiveNation.com.
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1: Oye, ¿ya sabías que la gran mayoría de estudiantes en el país están enterando, están regresando a la escuela y pues muchos ya no están pudiendo usar sus celulares porque la gran mayoría de las escuelas ya tienen reglas estrictas para el uso de celular en las escuelas y en donde no habían entrado, pues ya se están poniendo en vigor en este ciclo escolar 2026-2027?
2: Exactamente, Luisito, y sabes que te voy a ser sincera, qué bueno. O sea, yo sé que pues a veces la situación... Y se ha sabido, obviamente, que en este país, no lo quiero mencionar, pero a veces dices tú, no, yo me siento como padre más seguro que mi hijo traiga celular en caso de una emergencia que él me pueda hablar.
1: Sí.
2: Luis, nosotros crecimos sin celular. Si algo pasaba, la escuela te marca como a ti como padre. Entonces, para mí siento que sí es mucha distracción y no les está ayudando tampoco a ellos a interactuar entre ellos mismos.
1: Fíjate.
2: Ya no hacen amistades por estar metidos en el teléfono a la hora de lunch.
1: Ese es un muy buen punto, Erika, que las escuelas también están ahora tratando de crear programas para que los jóvenes aprendan a interactuar porque estaban tan acostumbrados a hacer todo de manera digital, a mandarse textos, a comunicarse por medio de los dispositivos móviles, que ahora no saben llegar y saludar y hacer amigos.
2: No, y te lo digo porque mis hijas me lo dicen. La más grande me dice, mami, me gustaría que no hubiera existido esto. Fíjate, un día me dijo eso. Y yo, ¿qué? Dijo, sí, porque siento que nosotros los jóvenes no estamos interactuando como deberíamos. Entonces, obviamente, cada quien su rollo, pero yo creo que sí es conveniente y hasta los mismos jóvenes están diciendo que quitarles el teléfono no sería suficiente. Están pidiendo que las escuelas también ayuden a acostumbrarse a convivir nuevamente sin una pantalla, justo lo que estábamos hablando, Luis.
1: Oye, obviamente esto es respecto a los jóvenes, pero Erika, yo conozco uno que otro adulto que también deberían de ya quitarles el celular.
2: ¿Por qué me volteas a ver a mí?
1: Que conste que no dije nombres.
2: ¿Por qué estás hablando de mí, Luis Sandoval?
1: Que sí, nos preocupamos mucho de los jóvenes y que esto y que el otro, pero también hay que crear conciencia de uno como adulto.
2: Sí,
1: ya que estamos dependiendo demasiado y nos estamos volviendo muy ansiosos, que no podemos estar tranquilos, sin estar metidos en el celular.
2: Porque sigues hablando de mí, o sea, yo no entiendo. O sea, te voy a tener que traer un café para que ya te contentes conmigo. No, tienes toda la razón, Luisito. O sea, hasta parejas están metiéndose en problemas por el celular.
1: Sí, hay que tener mucha precaución.
2: Un balance,
1: Ni muy, muy,

0: So, ¿qué dices?
1: Muy feliz y bendecido viernes, por fin es viernes. Escuchas 92.1 Enamorada y hoy es el día de preparar aquellas cosas que nos van a ayudar a pasar un gran fin de semana, sobre todo en cuanto al clima, que podemos salir a muchísimos lugares en nuestro Valle Central. Yo soy tu amigo Chuy Vera, arroba Chuy Vera FM, para que me sigas en redes sociales. El día de hoy te regalo par de boletos para que te vayas a la presentación de Sin Bandera y también te voy a decir cómo te puedes ganar par de boletos Meet and Greet para Sin Bandera, además de boletos para Fuerza Régida y, por supuesto, paquete familiar para Disneyland Resort. Todo esto y mucho más. Quédate conmigo. ¡Feliz viernes!

0: El clima para Fresno y nuestro Valle Central te saluda @ChuyVeraFM. Para este viernes esperamos un día completamente despejado. Alcanzaremos 88 grados y la mínima de 64. Sí, 88 grados. Para mañana sábado esperamos condiciones similares. Alcanzaremos 91 grados y la mínima de 63. Toma tus precauciones. Feliz y bendecido viernes.
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Las 11 de la mañana de este viernes, viernes 14 de agosto, escuchas en este momento 92.1 Enamorada. Yo soy tu amigo Chuy Vera. Para ti que vas manejando, para ti que vas al volante, para ti que estás trabajando o para ti que estás en casita, quiero agradecerte por dejarme acompañarte en este momento.

0: este es el reporte del clima para Fresno y nuestro Valle Central. Te saluda arroba Chuy Vera FM. Para este viernes esperamos un día completamente despejado. Alcanzaremos 88 grados y la mínima de 64. Sí, 88 grados. Para mañana sábado esperamos condiciones similares. Alcanzaremos 91 grados y la mínima de 63. Toma tus precauciones. Feliz y bendecido viernes.
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0: Verónica y te escucho de aquí de Fresno.
1: ¿Verónica de Fresno?
0: Yes.
1: ¿Te quieres ganar el par de boletos para Sin Bandera?
0: Cuando mi esposo y yo nos casamos hace como 20 años, entra en mi vida, that was our wedding song.
1: ¿De verdad?
0: Mm-hmm.
1: Verónica de Fresno, te acabas de ganar un par de entradas para la presentación de Sin Bandera, que llega en el jueves 24 de septiembre al Teatro William Saroyan de Fresno. Este par de boletos es

0: ¿Cómo les va, mi gente, familia? Qué bueno que siguen en sintonía. 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En esta ocasión platicamos acerca de cuando la defensa propia cruza la línea. Y lo hacemos en compañía de nuestro amigo, el abogado Luis Bustamante, de la firma unida a la Liga Defensora. ¿Cómo le va, abogado Luis?
1: Muy bien, Chuy. Es un placer estar aquí una vez más contigo.
0: Bienvenido. Empecemos, abogado Luis. ¿Puede una persona defender a otra y aún así alegar defensa propia?
1: Claro que sí, bajo la ley eso es permitible. No solo tienes un derecho a defenderte a ti mismo, sino también tienes un derecho a defender a tus seres queridos, a tus familiares, a tus vecinos. Entonces, si tú cometes un acto de violencia en defensa de otra persona, eso es completamente legal.
0: Abogado Luis, ¿y si alguien entra, digamos, a mi casa por la fuerza, siempre tengo derecho, digamos, a usar la fuerza para proteger o proteger a mi familia?
1: Tienes un derecho a usar la fuerza para defenderte a ti mismo y a tu familia cuando eso sea una reacción razonable. Entonces, típicamente, si alguien se mete a tu casa sin tu permiso, especialmente si estamos hablando del tiempo de la noche, tú no sabes si esa persona viene armado, tú no sabes si esa persona tiene algún tipo de arma de fuego, algún tipo de cuchillo, lo que sea, cualquier tipo de arma. Entonces, típicamente en esa situación, tú tienes el derecho completamente de actuar en defensa propia y también de usar un nivel de violencia más alto.
0: Abogado Luis, y digamos, una persona, o puede una persona alegar defensa propia si estaba intoxicada o actuó en un momento de enojo o impulso?
1: El hecho de que alguien estuvo intoxicado cuando se trató de defender no elimina la defensa de defenderse uno mismo en algún tipo de asalto. Pero algo que sí se va a cuestionar es que si esa persona estaba actuando razonablemente, si esa persona razonablemente en esta situación necesitaba defenderse a sí mismo, o si solo si alguien le dice a una persona, digamos que otra persona le dice, eres un tonto, o lo insulte de algún tipo de manera y tú reaccionas con violencia, no vas a poder decir estaba actuando en defensa propia, ¿verdad? Porque en esa situación la otra persona nomás te insultó con sus palabras, no te atacó o no te puso bajo el presentimiento que te iba a atacar. Entonces, en esa situación, no sería razonable.
0: 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Continuemos, abogado Luis. ¿Qué sucede cuando ambas personas aseguran que actuaron en defensa propia?
1: En esa situación, pues va a ser la palabra de una persona en contra de la palabra de otra persona. Si la policía no puede definir o señalar quién fue el agresor inicial, es muy probable que en esa situación o a los dos les presenten cargos por asalto o dejen que ahí pues muera la cosa, que nadie va a ser arrestado. Pero típicamente si alguien es lastimado, si se ve que alguien fue herido, la policía va a tratar de identificar quién fue el agresor inicial y arrestar a ese individuo.
0: Y en ese sentido, abogado Luis, si una persona actúa en defensa propia, ¿cómo puede demostrarlo si no hubo testigos o la otra persona cuenta, por ejemplo, una versión diferente?
1: Pues en esa situación va a depender mucho en la credibilidad de cada persona. Por eso también cuando hay un tipo de situación donde no hay testigos, ¿verdad? No hay ningún tipo de

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Para ti que vas manejando, para ti que vas al volante, para ti que estás trabajando o para ti que estás en casita. Quiero agradecerte por dejarme acompañarte en este momento de tu día. 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

0: 92.1 Enamorada. ¿Para quién quieres mandar saludos?
1: Saludos para mi familia de Senger.
0: ¿Y se apellida cómo?
1: Ruiz.
0: A la familia Ruiz en Senger, ¿pero de parte de quién?
1: De Verónica Ruiz Calderón.
0: De Verónica Ruiz, saludos enamorados allá toda la familia Ruiz en Senger. Saludotes.
1: Sí, saludos.

y para mucha gente que trabaja en oficina, al final del día seguramente muchos sienten la vista cansada. Les cuento que pasar horas frente a la pantalla agota tus ojos. 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
2: 420, la hora perfecta.
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0: hacen la chula
1: y la chula.
0: Ay, familia, el día de hoy seguimos de pachanga con nuestra queridísima Donna G.
1: Yes.
0: ¿Cómo te sientes? It's Friday.
1: It's Friday. Voy a estar cubriendo a Paquito unos cuantos días, así que a disfrutar a lo

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1: Hola amigos, estas son las noticias más importantes del día. Les saluda DJ Isma. Número uno, Fresno y El Valle reciben nuevas inversiones de salud rural. En Atwater se anunció una inversión federal de $102 millones para centros de salud rurales. Aunque el proyecto está en Atwater, fortalece la atención médica regional y puede beneficiar a numerosas comunidades hispanas del Valle. Número dos, $540 mil para combatir la inseguridad alimentaria. Kaiser Permanente otorgó $540 mil a 13 organizaciones de Fresno y Madera para mejorar el acceso a alimentos nutritivos. La inversión ayudará a familias de bajos ingresos, incluyendo muchas familias hispanas que enfrentan altos costos de alimentación. Número 3. Nueva tienda de alimentos abre en Clovis. El nuevo Grocery Outlet de Loma Vista ya abrió sus puertas, convirtiéndose en el primer supermercado del vecindario. Más opciones de supermercado pueden significar mayor competencia y oportunidades de ahorro para las familias latinas de Clovis. Esas fueron las tres noticias más destacadas del momento.
2: ¿Cómo les va, mi gente, familia? Qué bueno que siguen en sintonía. 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En esta ocasión platicamos acerca de la solicitud de ciudadanía N400 y lo hacemos en compañía de nuestra amiga, la abogada Natalie Cadena de la firma unida, la Liga Defensora. ¿Cómo le va, abogada Natalie?
3: Hola a todos, encantada de estar aquí.
2: Bienvenida, abogada Natalie. Primera pregunta clave, ¿qué pasa si me niegan la ciudadanía?
3: Buena pregunta. Si la solicitud N400, que es la aplicación de ciudadanía, es denegada, el solicitante conserva su estatus de residente legal, o sea, mantiene su green card, a menos que exista un delito grave. El gobierno envía una notificación por escrito donde explica detalladamente las razones legales de la negativa. La persona tiene el derecho de presentar una apelación o solicitar una audiencia de revisión dentro del tiempo permitido. Un abogado puede evaluar la causa del rechazo para corregir el problema y someter una nueva aplicación cuando sea oportuno. Contar con acompañamiento de legal desde el principio previene negaciones opresivas que pongan en riesgo la tarjeta verde.
2: 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Siguiente pregunta, abogada Natalie, ¿por qué, digamos, es prudente contar con la guía precisamente de ustedes, de un abogado de inmigración, al llenar la solicitud de naturalización N400?
3: Sí, bueno, las preguntas del formulario abordan aspectos detallados de la historial personal, viajes y antecedentes del solicitante. Un error al responder sobre el historial de impuesto o arrestos pasados puede ser visto como falta de carácter moral. El abogado evalúa cuidadosamente si la persona cumple con los años requeridos de residencia continua en el país. Revisar el expediente con un experto evita reabrir problemas migratorios viejos que hayan quedado pendientes. El abogado prepara la solicitud de forma transparente para que la cita de entrevista transcurra sin tropiezos.
2: 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Abogada Natalie, continuemos. ¿De qué manera beneficia, digamos, a un residente permanente a hacer un repaso de la entrevista de naturalización con su equipo legal, con su abogado?
3: Hay tantos beneficios. Buena pregunta. Repasar el cuestionario con su abogado disminuye los nervios al momento de hablar con el oficial de USCIS. Eso es tan importante. El cliente comprende la dinámica de la prueba de lectura y escritura y las preguntas de educación cívica. El equipo legal orienta al solicitante sobre las extensiones de idioma por edad o condición de salud si califica. La preparación brinda las herramientas para responder de manera clara y directa cada cuestionamiento del entrevistador. Sentirse seguro durante la prueba incrementa significativamente la probabilidad de recibir la aprobación.
2: Y finalmente, abogada Natalie, ¿qué impacto puede tener los viajes prolongados fuera de los Estados Unidos al solicitar la ciudadanía con la N400?
3: Sí, permanecer fuera del país por más de 6 meses seguidos puede romper la continuidad exigida para la residencia legal. Si la persona estuvo fuera por 1 año o más, el tiempo para calificar a la naturalization podría reenquistarse por completo. El oficial de inmigración revisará con lupa los sellos del pasaporte para calcular el tiempo físico real dentro del país. Un abogado puede ayudar a presentar evidencias de que el hogar y los lazos financieros se mantuvieron en el país. Consultar antes de someter la forma previene rechazos por incumplimiento inadvertido de los plazos de presencia física.
2: Y finalmente, abogada Natalie, quiero pedirle que le recuerde a mi linda gente y familia las formas de contacto. Muchísimas gracias.
3: Claro que sí. 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

0: Familia hermosa, estamos de regreso. Yo soy Denise. Y por aquí está una chula preciosa.
1: Ay, gracias, amiga Dana G, cubriendo a Paquito que está de vacaciones. Vamos a estar aquí unos cuantos días, ¿verdad?
0: Sí, amiga, ¿cómo te la has pasado?
1: Ay, súper bien, siempre es una botana estar aquí con Denise. O sea, la verdad que me gusta trabajar con todos mis compañeros. La verdad me la he pasado muy, muy suave con cada uno que he tenido la oportunidad de cubrir. Pero hay algo especial de esta chiquilla. Tenemos buen
0: hoy
1: ritmo.
0: Hoy sí ha sido
1: una locura, pero siempre tenemos buen ritmo.
0: I like it, amiga. Y vamos a recordarle a la gente de lo bonito de las redes sociales, porque de repente estamos viendo cosas que nos pues hacen sentir mal, tristes, tal vez nos sacan el enojo, porque pues hay de todo en las villas del internet y del Instagram, pero tratamos de buscar cosas positivas en esta inspiración instagramera, como para cambiar el chip.
1: Órale, me gusta. ¿Y qué tenemos?
0: Mira, aquí está. La de hoy se me hizo muy chida. Dice, hay una versión tuya 10 años en el futuro que solo quiere una cosa, que disfrutes más de la vida, de las cosas y las personas que tienes ahora.
1: Eso siempre sucede cuando sucede, right. ¿Verdad? Sí, a veces se nos olvida la importancia de vivir el momento. Mm. Siempre estamos pensando qué va a pasar, qué va a pasar, qué va a pasar, y se nos olvida abrazar a nuestros seres queridos, yes, aprovechar el trabajo que tanto luchaste en tener, echarle muchas ganas a la vida porque tienes salud. Ahora, disfrutar de la vida lo máximo por una vez más, porque estamos en el ajetreo.
0: Sí, hay gente que vive en el pasado, hay otros que viven en el futuro, pero yo creo que lo más importante es el presente. Y no por ser cursis, pero porque realmente la vida es ahorita.
1: Sí.
0: Hay gente que no a veces no goza de las cosas porque están en el constante de que cuando encuentre el amor de vida, cuando encuentre el trabajo de mis sueños, cuando tenga la casa perfecta. Y no es así, it's the process, let's go with the flow in the moment.
1: Sí, el otro día vi un video de un creador de contenido que estaba enseñando cómo decoró su casa, y él dice, orgullosamente dueño de una casa Infonavit, que son esas pequeñas casas en México que te ayuda el gobierno a comprar. El punto de la historia es que él estaba diciendo, y la casa bien bonita por dentro, dice, yo siempre quise tener una mansión, no fue lo que la vida me dio, pero yo decidí que esta es mi mansión y la voy a tratar de arreglar lo más posible, porque no está esperando, ¿verdad? Hasta que esta mansión suceda, sino este es su castillo en este momento y lo está decorando como él siempre quiso ver un hogar, y le quedó tan bonito.
0: Ay, Dios
1: tan
0: mío.
1: Tan bonito. Y dije, es verdad, a veces constantemente estamos, no, es que me voy a poner ese traje de baño hasta que baje de peso. Amiga, el tiempo se va, todo se cae, aprovecha en este momento,
0: yes,
1: ¿verdad?
0: I love
1: it. Y una vez más, aprovecha el momento, igual con tu casa, decórala como quieras, haz de tu vida un papalote y échalo a volar.
0: Eso, haz de cuenta que el otro día yo miraba fotos de cuando estaba más chava y yo decía, en ese entonces yo creía que estaba gorda. Yo creía, y ahora veo las fotos y digo, wow, qué flaca estaba. Y ahorita, por ejemplo, no me siento así, pero también me pongo a pensar, ahorita, si veo en 10 años, nunca me voy a ver así de joven, nunca voy, y es un constante, entonces hay que aprovechar el momento, hay que tratar todo lo que podamos por vivir el presente y agradecer lo que tenemos cuando lo tenemos y echar para adelante.
1: Eso.
0: Right?
1: ¿Qué manera de inspirarnos?
0: That's right, regresamos con más, amiga.
1: Y la chula. No.

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